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0: Karol G con Baby Wow. Y con esta canción ya estoy al aire contigo. 20 horas con 8 minutos de este viernes 11 de septiembre. Llegamos a la parte final de esta semana hábil y obviamente nosotros queremos contagiarte de la mejor energía. Es por eso que yo estoy contigo desde este momento totalmente en vivo en Es Latino Radio. Soy Rosana Rodríguez y te acompaño desde las 20 hasta las 23 horas en Noche de Buenas. Quiero invitarte a que te quedes con nosotros a través de nuestras frecuencias. 100.3 si estás en La Paz, El Alto, Viacha y 106.0 si estás en Cochabamba. De la misma manera, si te encuentras en otro departamento o país, ingresa a nuestro sitio web.
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0: O también puedes descargar la aplicación de Play Store.
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0: 20 horas con 9 minutos y es momento de subir la energía esta noche. Nosotros te acompañamos con más de los éxitos del mundo latino.

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0: Alfonso Andrés.
1: De Vicio presente y con ellos empezamos ya esta noche de buenas. Esta noche la empezamos con todo, así que quiero invitarte a que ya te vayas comunicando conmigo a través del número de WhatsApp
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1: Y obviamente cada noche la empezamos con muy buenas noticias. 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Solo en Toyosa. 20 horas con 17 minutos y sé que el viernes es un día ideal para planear un viaje. 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Momento de continuar con más canciones y es que justamente hoy es de esos días que traemos lo nuevo en Es Latino Radio. Es por eso que en este momento nos vamos con los Auténticos Decadentes con su última propuesta. Te quiero tanto. 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

0: 20 horas con 27 minutos y es así como continuamos en Ellas Latino Radio. Esta noche la empezamos gracias a un momento increíble que estamos viviendo en La Paz, Bolivia. Llegó el 11 de septiembre y estamos viviendo una noche increíble con Arcángel y su octava maravilla World Tour. Arcángel llega con todos sus grandes éxitos para hacer vibrar a La Paz. Quiero informarte que muchas de las entradas ya estaban agotadas. Quizás incluso para este momento ya estén en su totalidad, pero no perdemos nada con aprovechar. 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Además que en este momento puedes acercarte a las boleterías. Arcángel en La Paz esta noche, este 11 de septiembre. No te lo puedes perder. Gracias a ellos es que, bueno, gracias a Arcángel, es que en esta noche quiero compartirte un dato bastante interesante. Hay un gesto que hacemos casi sin pensarlo. Cuando vamos a estornudar, cerramos los ojos. Esto hace que muchos creamos que si intentas mantenerlos abiertos, simplemente no puedes, por la reacción, por el cuerpo. ¿Pero será que de verdad es imposible? Pues déjame decirte que esto es falso. Sí puedes estornudar con los ojos abiertos, aunque la verdad sí es bastante difícil. Cuando estornudamos, cerrar los párpados es parte de un reflejo automático del cuerpo. Es por eso que ocurre casi siempre sin que lo decidamos. Pero ese reflejo no significa que físicamente sea posible mantener los ojos abiertos. De hecho, algunas personas sí pueden hacerlo. Así que si alguna vez te dijeron que los ojos se cierran, pues podrías salirte porque sale con fuerza el estornudo. Pues podrías intentarlo. ¿Qué te parece si este es nuestro reto para esta noche? Más que todo las personas que estamos resfriadas, que estamos atravesando por ese momento de los estornudos. ¿Qué te parece si lo intentamos y aquí lo desmentimos o confirmamos? Si lo haces, comunícate conmigo a través de él.
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0: 20 horas con 30 minutos y tenemos tus solicitudes a través del número de WhatsApp. Llega BTS con Fake Love.

Les Dan Lover, acabas de escuchar a Jenny en Es Latino Radio, 9 años viviendo en ti. ¿Quieres aprovechar en estudiar algo que mezcle el área de salud pero también la tecnología? 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Vive la emoción de aprender haciendo. 20 horas con 37 minutos y queremos recordarte que nosotros te acompañamos con las mejores canciones. Estás escuchando Es Latino Radio a través de la 100.3 en La Paz y 106.0 en Cochabamba. Tenemos tus solicitudes. Ronald nos solicitaba de Earbag esta canción vintage. Desde el 2004, solo aquí.

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0: 20 horas con 47 minutos. Yo soy Rosana Rodríguez y te acompaño en esta noche de buenas.
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0: La lucha boliviana sigue si estamos hablando de fútbol boliviano. Este fin de semana vuelve la acción de la División Profesional de Bolivia con la fecha 19 y ya tenemos 6 partidos programados entre sábado y domingo. El sábado 12, GB San José recibe a Nacional Potosí a las 15:00 en Oruro. Luego, The Strongest enfrenta a Real Oruro desde las 17:15 en el Hernando Siles de La Paz. Y a las 19:30, Blooming recibe a ADB en Santa Cruz. Pasemos al siguiente día. El domingo 13, Olis Ready juega contra Guavirá a las 15:00 en Villa Ingenio. Después, Universitario de Vinto recibe a Independiente Petrolero a las 17:15 en Cochabamba. Y para cerrar la fecha, Real Tomayapo enfrenta a Bolívar a las 19:30 en Tarija. Así que ya tienes la agenda futbolera del fin de semana. 3 partidos el sábado y 3 el domingo, con varios equipos que llegan buscando sumar para mantenerse la pelea de esta temporada.
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0: 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Te esperamos con la mayor comodidad en Hotel Valle Armonía. 20 horas con 50 minutos y hoy bien lo dijimos acá en el chat del 698-88-399. Hoy fue viernes de estrenos y algo que nos encanta estrenar en Es Latino Radio son las canciones. ¿Qué te parece si nos vamos con uno de los estrenos favoritos? Dove Cameron con When in Rome. 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

0: 20 horas con 56 minutos y nosotros continuamos contigo. Somos Es Latino Radio. 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Hablamos de Arcángel. Recuerda que en esta noche estamos viviendo una noche increíble con Arcángel y su octava maravilla World Tour. Ya se encuentra en el Teatro al Aire Libre de La Paz, Bolivia. Arcángel llega con todos sus grandes éxitos para hacer vibrar a La Paz. Llegó el día, estamos en este 11 de septiembre, así que comunícate con nosotros. Si ya te encuentras de camino al concierto, envíanos una foto a través del número de WhatsApp.
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0: Hablando de ello, también con las chicas de Es Latino Radio, estuvimos acompañándote en un live en TikTok. Y si hablamos de previas, obviamente tenemos que hacerlo con ese reggaetón del bueno. Es por eso que continuamos con esta buena vibra en Es Latino Radio. 9 años viviendo en ti.
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0: 21 horas con 8 minutos y es así como empezamos la segunda hora de esta noche de buenas. Ya te la sabes, esta hora es completamente nuestra, donde tú y yo hablamos totalmente en vivo. Espero te unas a mí a través del número de WhatsApp
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0: y también a través del live en TikTok.
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0: A ver, ¿qué te parece si hablamos de no los buenos, sino los malos de la historia? Hay villanos que terminan siendo más recordados que los propios héroes, los propios protagonistas. Algunos dan miedo, otros nos hacen reír, y otros, aunque sabemos que están haciendo cosas malas, tienen algo que nos encanta. Es por eso que en esta noche quiero preguntarte, quiero ser curiosa, viajemos a los dibujos animados, películas en live action, vidas reales. Esta noche quiero que tú me cuentes, ¿cuál es tu villano favorito? ¿Tienes alguno? Cuéntamelo, porque esta noche empezamos gracias a La Cascada. 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Recuerda, ¿cuál es tu villano favorito? 21 horas con 10 minutos y nos vamos con más canciones. Activemos el viernes en esta noche de buenas.

0: 17 minutos y es así como continuamos en esta noche de buenas. ¿Quieres estar siempre conectado y disfrutar mucho más? 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Visita cualquiera de nuestros multicentros Entel y pregunta por el combo Triple Plus. 21 horas con 17 minutos y quiero recordarte la dinámica de esta noche. ¿Cuál es tu villano favorito?
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0: 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Ya lo sabes, los precios Expo Cruz están en La Paz, solo en Toyosa. 21 horas con 18 minutos y compartimos más canciones contigo. Llega Juan Solo con esas canciones que estoy segura que te tocan el corazón. Salvavidas presente en la estación que vive en ti.

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0: Moving to the Sun, acabas de escucharlo en Es Latino Radio, la estación que vive en ti. Estamos hablando sobre cuál es tu villano favorito. Cuéntanoslo a través del
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0: Acá nos decían, respondiendo a la pregunta, mi villano favorito es y siempre será Gru de los Minions. Es el mejor. Es que el nombre mismo lo describe. Es el villano favorito de todos. Muchas gracias por la respuesta. A ver, por este lado, en cuanto a la dinámica, mi villana favorita sería Catwoman. Tiene ese toque misterioso y rebelde que la hace interesante y bonita. Muy buen punto. No sé si ustedes confirman o desconfirman que usualmente las villanas tienen un porte increíble. No sé cómo describirlo, pero las ves y no sé, te quedas embobado o embobada. Tenemos más y justo acá nos mencionan un villano bastante interesante. Mi villano favorito es el Joker, porque más que un villano, representa una pregunta, no sé, incómoda. ¿Cuánto de nuestra locura nace de nosotros y cuánto de un mundo que alguna vez intentó rompernos? Totalmente cierto. No justifico su maldad, pero me fascina su forma de cuestionar las reglas, el orden y la idea de que todo esto tiene sentido. Al final, tal vez lo más inquietante del Joker no es su sonrisa medio turbia, sino que nos obliga a preguntarnos qué haríamos si dejáramos de fingir que todo está bajo control. Gran pregunta, creo que muchos villanos se cansaron de intentar ser buenos. ¿O tú qué opinas? Únete al live en TikTok.
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0: 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Más canciones para esta hora de la noche. Desde el 2017, una dedicación para esa personita especial. Al menos eso nos dicen a través del 698-88-399. Escuchémoslo juntos en Es Latino Radio.

0: 21:36 y estás en esta noche de buenas. Estamos hablando sobre villanos favoritos de donde tú gustes. De dibujos animados, películas, novelas, series. ¿Qué tenemos por este lado?
1: Hola, hola. Muy buenas noches, Shiyan Chile. Respondiendo a la temática de hoy, ¿qué opinas de tus villanos favoritos?
0: Eso.
1: Yo creo que... villano favorito. Yo creo que cualquier persona que sea más sensato, por decirlo así, sin ofender, no tiene su villano favorito. Justamente hoy, 11 de septiembre del 2021, se conmemora un año más del trágico atentado a las Torres Gemelas de Estados Unidos. Entonces, si decimos de los villanos, espantoso. Esto fue un atentado que cambió al mundo en todo su aspecto, en seguridad, en desconfianza, etcétera, etcétera, etcétera. Por eso yo creo que la maldad no tiene cara, no tiene precio. Siempre uno ve películas de acción donde si gana el malo o gana el bueno, yo creo que hay que ponerse poniéndose a pensar que la maldad solamente va a destruir. Eso. Muchas gracias. Una reflexión.
0: Ese es un muy buen punto, Jaime, y creo que es un buen momento para aclarar esto, ¿no? Sé que el momento en el que los presentan a los villanos en las películas es de una manera ficticia y nos hacen romantizar de alguna manera la maldad, pero si hablamos de la vida real, sin duda no tiene justificación. Muchas gracias, Jaime, y gracias por estar con nosotros en Noche de Buenas. Vamos con este más que nos dicen: Hey Ross, buenas noches, amiga, feliz viernes, estrenos y canciones nuevas. Acá Banner. Respondiendo a la dinámica, mis villanos favoritos son Robbie Rotten, el Duende Verde, el Doctor Octopus, wow, Loki, Ultron, Thanos, el mejor poderoso Doctor Doom. De series son Victor y el Macho XD. Es que es muy cierto, hay algunos villanos que tienen una actitud increíble. Continuemos hablando de esto a través de Live en TikTok.
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0: donde nos vamos a escuchar algo vintage, ¿te parece? Continúa con nosotros en Es Latino Radio, 9 años viviendo en ti.

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0: Danny Ocean, compartidazo. Acabas de escucharlo cuando son las 21 horas con 49 minutos en Es Latino Radio. 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Gracias a la Universidad de los Andes, nosotros nos vamos con tus mensajes. Por este lado, nos comentaban sobre el tema de los villanos favoritos. Respondiendo a la dinámica, mis villanos favoritos son de la serie Once Upon a Time, los cuales son la Reina Malvada, Rumpelstiltskin, Peter Pan, Reina de Corazones y Selena, la Bruja Mala del Oeste. ¿Esta es la serie de Merlín también? Ok, es que las series yo creo que los villanos tienen bastante protagonismo, ¿verdad? A ver, sigamos hablando de esto. Tenemos un audio por este lado, así que nos vamos a escucharte. Bienvenido.
1: Bueno, ¿qué tal? Hablando de los villanos, mi villano favorito siempre ha sido Sorayita Montenegro de Mariela del Barrio, porque tenía conducta tan psicópata y conducta tan así como, ay, yo gozaba ver a esa villana en la teleserie. Y yo en una película sería villano, yo creo que sería de esa persona que comienza la historia feliz, sonriendo, amando a medio mundo, dando abrazo y todo el asunto, pero en un momento de empiezo a llenarme de rencor y empiezo a querer asesinar, querer hacer maldades, a perder la cordura. Me encantaría ser un personaje así, llevándome siempre al límite.
0: Cosas que pasan. ¿Qué te digo? En la serie siempre nos muestran esta faceta, ¿no? Justamente aquí en el live también nos mencionaban al Grinch, que no era malvado como tal, sino que tenía este rencor guardado por todas esas personas que le hicieron daño a su alrededor, ¿no? A ver, ¿tú qué piensas? Continúa comentándonoslo a través de las 698-883-99. 21 horas con 51 minutos y nos vamos con Le Sserafim. Made my night. Haz mi noche en esta noche de buenas.

0: Cat Psycho Animal, y con ellas volvemos con más en esta noche de buenas. Te acompañamos hasta las 23 horas en Es Latino Radio. Nos vamos con más de tus mensajes gracias a ese hotel que te espera si piensas viajar a Santa Cruz de la Sierra. 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Te esperamos con la mayor comodidad en Hotel Bay Armonía. 21:57 y si hablamos sobre tu villano favorito, por este lado nos dicen...
1: Hola, hola, hola, hola, mi querida Rosanita. Hola, Rosanita, te habla tu querido amigo Jimmy. Bueno, con respecto al tema, tengo varios, pero te voy a resumir porque, o sea, a mí me encantan los villanos que tengan estrategia.
0: Uy.
1: Ya, por ejemplo, en el anime, Madara Uchiha, en el universo DC, Lex Luthor, en Marvel, el Doctor Doom, en el cine, Freddy Krueger, y en la lucha libre, Randy Orton.
0: Wow.
1: El asesino de leyendas, el que siempre manipula con la cabeza. Por eso yo también soy Jimbo, el asesino de leyendas.
0: Ay, Dios.
1: Ahora ya sabes por qué me hago llamar Jimbo, el asesino de leyendas, ¿ok? Bueno, te mando un gran abrazo, cuídate mucho, está lloviendo, espero que hayas llevado, aunque sea un paraguas, y te mando un abrazo. Te cuidas, bye bye.
0: Jimmy, muchas gracias. Ese es un muy buen punto. Los villanos se caracterizan por, no sé, ser muy ingeniosos, ¿no? A ver, ¿tú qué opinas? Más adelante cerramos esta dinámica, pero ahora nos vamos con más canciones que se siente el viernes en Es Latino Radio.

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0: 22:08 y empezamos la tercera y última hora de esta noche de buenas. En este espacio estuvimos hablando sobre esas personas que no siempre son los protagonistas. Al contrario, son esas personas con las historias mal contadas. Aquí lo curioso es cómo una historia puede repetirse tantas veces que terminamos creyendo que así ocurrió. Con los años, algunos detalles se exageran, otros se pierden y hasta personajes reales pueden terminar convirtiendo una versión que nunca fue exactamente así. Es por eso que antes de repetir una historia como verdad, vale la pena preguntarnos, ¿realmente pasó así o simplemente es la versión que más veces escuchamos? ¿Alguna vez te dignaste a escuchar la versión del villano? Muchas gracias por haber estado conmigo en esta dinámica de esta noche. También a través de Live en TikTok, que siempre te recuerdo que te esperamos en todas las redes sociales.
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0: Así aprovechamos para continuar en esta noche. Te acompaño una hora más a través de la 100.3 en La Paz y 106.0 en Cochabamba. En todo el mundo, sintonízanos a través del sitio web
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0: un recuerdo desde 2024 y así continuamos en esta noche de buenas. 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Solo en Toyosa. 22 horas con 17 minutos y continuamos con más en esta noche. 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
0: Si hablamos de música, hablemos de estas últimas propuestas 2026. Jenny con Falling Angel. 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
1: 22 horas con 27 minutos y estás en Es Latino Radio, la estación que vive en ti. Estamos en este viernes 11 de septiembre y si en esta noche, como muchos de nosotros, esperas a desvelarte un poco más. Y sobre todo, si estás buscando una película que además de entretenerte, te deje pensando. Pues hoy te tengo tres para el trasnoche. Tres producciones muy conocidas que retratan distintos lados, distintas perspectivas de lo que ocurrió el 11 de septiembre con las Torres Gemelas. La primera que tenemos es World Trade Center, dirigida por Oliver Stone, que cuenta la historia de dos policías que quedan atrapados entre los escombros. Y así muestran especialmente el trabajo de rescate y supervivencia. La segunda es Vuelo 93. Aquí se reconstruye lo ocurrido dentro del vuelo de United Airlines, que fue secuestrado ese día y que terminó estrellándose en Pensilvania. Vámonos con la tercera y es La Noche Más Oscura. Este se centra en la búsqueda de Osama Bin Laden después de los atentados y sigue años de investigación y operaciones de inteligencia. Tres películas, tres miradas diferentes sobre un acontecimiento que cambió la historia del mundo. Si quieres ver una esta noche, ya tienes por dónde empezar. ¿Sabes? Creo que muy pocas personas ya recuerdan el suceso tan histórico que sucedió un 11 de septiembre. ¿Tú lo recordabas? Por cierto, si quieres más recomendaciones sobre este día, puedes encontrarlo en nuestras redes sociales. Principalmente en Facebook e Instagram. Te esperamos en las cuentas de
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1: Pongámosle actitud a esta noche de buenas, justamente con una de tus solicitudes. Vamos con esa solicitud a través del 698-88-399.

22 horas con 34 minutos y se siente la vibra de viernes. 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A las 9 de la mañana escuchas Fin de Week. 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Y el domingo a las 8 de la noche escucha Latido, un espacio de solo baladas. 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Tenemos más en esta noche de buenas, así que quédate conmigo. Hasta las 23 horas en la estación que vive en ti. Desde

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22 horas con 47 minutos y continuamos en Es Latino Radio, la estación que vive en ti. Estamos en el mes de septiembre y una de las grandes fechas que tiene este mes es el aniversario a Santa Cruz de la Sierra. 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Y en este viernes 11 de septiembre, quiero invitarte de parte de Noche de Buenas a que hagamos algo que hace bastante tiempo no hacemos. ¿Qué te parece si empezamos con el espacio OM? Este momento es ideal para soltar toda la pesadez que venimos cargando durante la semana. Las cosas que nos estresan, nos ponen nerviosos, de mal humor. ¿Qué te parece si las soltamos por un momento? Y en lo contrario, dedicamos 2 minutos a manifestar, a atraer todo lo bueno que quieres para ti. Por eso quiero que conectemos nuestras mentes juntos, juntas. Y utilicemos el poder de la palabra juntos en el espacio OM, que empieza en 3, 2, 1. OM. Que tengas un fin de semana increíble y que permitas a tu cuerpo descansar. OM. Que toda persona sin hogar y animal sin un techo logré encontrar resguardo bajo la lluvia. Que esta lluvia venga con bastante bendición y producción para que jamás nos falte alimento. Que tú siempre seas parte de Noche de Buenas. Y ahí continúa tú. Dime qué es eso que realmente quisieras que pase. ¿Qué deseas para ti? Pues de este momento yo te aseguro que si viene desde el corazón y desde el bien, pues se va a hacer realidad. Recuperando este bonito momento, es momento de continuar con más canciones. 10 minutos más de Noche de Buenas y lo aprovechamos al máximo. Aprovechando que estamos en este mood tal vez un poco más tranquilo, nos vamos con Yelcid con una nueva propuesta. Paisaje en Es Latino Radio.

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Edén Muñoz con Alejandro Sanz, Yo Era Poesía, y con esto llegamos a la parte final de esta noche de buenas. Antes de irme, quiero agradecerte bastante por haber estado conmigo ahí detrás de la radio. Ya sea que estés con una radio como tal, celular, computadora. Quiero recordarte que esta cita la tenemos todas las noches, al menos de lunes a viernes. Yo soy Rosana Rodríguez y te espero desde las 20 hasta las 23 horas en Noche de Buenas. Quiero recordarte también que este fin de semana está con todo en Es Latino Radio. A las 9 de la mañana, tanto sábado como domingo, escuchas a Andrea Kisbert en Fin de Week. Más adelante, ya al mediodía, si quieres escuchar las canciones más escuchadas del momento, conéctate con Janis Llanos. Esto al mediodía con los más top. Ahora el domingo también tenemos una cita especial contigo. Un espacio de solo baladas desde las 8 de la noche en la estación que vive en ti. Espero que tengas un fin de semana increíble, que todo te vaya súper bien y que puedas irte tranquilo al fin de semana. Porque si fallas una vez, inténtalo otra vez. Nos escuchamos el lunes. Que te vaya súper bien. Chao, chao.

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Ya son las 9 de la mañana con 9 minutos. Y sí, ya estamos todos despiertos para recibir el fin de semana. ¿Y qué mejor forma de hacerlo que en Fin de Week por Es Latino Radio? Yo soy Andrea Gisbert y seré tu compañía hasta el mediodía. Así que quédate en sintonía de la 100.3 en la ciudad de La Paz, el Alto y Viacha. Y 106.0 en la ciudad de Cochabamba. Mientras tanto, quédate conmigo con más música, más éxitos en la estación que vive en ti. Y ahora te dejo con algo de Jones Blue.

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1: Y para empezar, esta mañana teníamos algo romántico de la mano de Prince Royce. Ya son las 9 de la mañana con 16 minutos. Y ahora sí, nos vamos con el clima para el día de hoy. Ya en la ciudad de La Paz arrancamos la jornada con una temperatura fresca. Y aunque el cielo se ve un poco nublado, tranquilos que la tarde va mejorando. La mínima estará de 6 grados, mientras que la máxima será de 17 grados. Así que un abrigo es obligatorio para el día de hoy. Ya en la ciudad del Alto, el frío se hace sentir desde temprano, siendo la mínima de 4 grados y la máxima subirá hasta los 12 grados. Pero tranquilos que hay una pequeña probabilidad de lluvia. Y para la ciudad de Cochabamba, el día comienza más agradable. Teníamos la mínima que fue de 4 grados, mientras que la máxima alcanzarán los 20 grados. Y sí, tendremos un cielo mayormente despejado y un clima totalmente para disfrutar en esta tarde. Y así va el pronóstico del clima. Estás en Fin de Week por Es Latino Radio.

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Y ahí teníamos A Stupid Song de Olivia Rodrigo. Son las 9 de la mañana con 26 minutos. Y sí, el clima en la cabina está que arde. Porque ya llegamos al primer día de fin de semana. Y aprovechando que estamos en este mood, te invito ya mismo a que nos sigas en nuestras redes sociales. Estamos en Facebook, TikTok, X e Instagram. Y nos encuentras como Es Latino Radio. Y por supuesto te invito a que nos sigas en la playlist en Spotify y descubras lo nuevo que tenemos para ti. Además de que veas todo el reparto que tenemos. Entre estrenos y algunos clásicos. Soy Andrea Kisbert y te acompaño hasta el mediodía. Así que sí, si se te ocurre alguna canción que quieres pedirme el día de hoy, ya mismo te invito a participar a nuestro WhatsApp 698-88-399. Y mientras te animas a participar, te dejo con este reparto, es Wake Up.

0: Y ahí teníamos uno de los éxitos de María Becerra y son las 9 de la mañana con 33 minutos. Y aquí te va la pregunta, ¿cómo cada fin de semana? ¿Ya pensaste qué canción quieres pedirme el día de hoy? Porque ya sabes, la única regla en fin de week es, lo pides, lo tienes. Así que solo tienes que escribirme a través de nuestro WhatsApp al 698-88-399. Decirme tu nombre, desde dónde nos escuchas y sí, ¿qué canción quieres que suene el día de hoy? Recuerda que nos sintonizas en la 100.3 en la ciudad de La Paz, el Alto y Viacha. Y 106.0 en la ciudad de Cochabamba. Yo soy Andrea Kisbert y te acompaño hasta el mediodía. Y mientras espero tus mensajes, te dejo con más éxitos desde la estación que vive en ti. 9 años siendo tu compañía.
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Y ahí teníamos Partidazo de Danny Ocean. Son las 9 de la mañana con 45 minutos. Y así de rápido nos vamos con la lectura de los mensajes. Y el primero nos dice: buenos días, Andrea. Como es fin de semana, se merece escuchar el tema de Windows Down de Victor Rush. Uy, así que esa es la energía que tenemos en este fin de semana. Claro que sí, y enseguida va tu canción. Y el siguiente mensaje nos dice: buenos días, es latino, saluditos. Saluditos. Pregunta: ¿anoche no te pescó la lluvia en el concierto? Uy. Pescarme la lluvia fue poco. Continuemos, nos dice: espero que no te resfríes. Yo también espero eso. En serio que sí. Te mando muchos abracitos calientitos. ¿Puedo pedir el tema de Ariana Grande, We Can't Be Friends? Y decirle a mi personita especial que con esta canción la voy a esperar. ¡Uy! Ya empezamos con la dedicatoria. Y bueno, yo aprovecho para decirte que si hoy quieres hacer alguna dedicación, mandarle un mensaje especial o solo felicitar a alguien en su día, puedes hacerlo a través de nuestro WhatsApp al 698-88-399. Y nos vamos con el siguiente mensaje. Nos dice: buenos días, mi querida bestia Andesita, ¿cómo estás? ¿Cómo amaneciste? ¿Todo bien? ¿No te olvidaste hoy tu toma todo? Uy, ¿qué creen? ¿Qué creen? Nos vemos en el live en unos 30 minutos con el dilema. ¿Y tú qué harías? Me complaces con la canción de Daddy Yankee, Sonríele a la Vida. Pero claro que sí, claro que sí. Y hoy estamos con toda la energía de fin de semana. Y bueno, te repito, 698-88-399 por si me quieres pedir tu canción favorita. Mientras tanto, te dejo con algo de Wisin. Esto es Extrañarte Más.

Y estábamos con este exitazo que está dando vueltas en TikTok. Son las 9:52. Y bueno, ¿sabías que hoy es el Día Mundial del Programador? Así es, no es un día cualquiera, porque cae exactamente hoy porque es el número 256 del año. Y para la gente del mundo tech, ese número es mágico porque es la cantidad de valores que entran en un byte. Un dato bastante friki, pero hay que aceptarlo. Es un dato muy creativo. La verdad es que hay que mandarles un saludo enorme porque básicamente hacen que todo lo que usemos a diario funcione. Si estás escuchando esto desde una aplicación, si estás scrolleando en TikTok, mandando un mensaje por WhatsApp o sufriendo porque se cayó Instagram, detrás de todo esto hay alguien con un café en mano peleándose con miles de líneas de códigos para que esto funcione. Y sí, para que tengas todo al toque. Es una profesión de pura paciencia. Pasar horas buscando un error diminuto que arruinó el sistema solo porque falló un punto o una coma. Así que hoy se vale mandarles buena vibra y que su código compile a la primera. Y sí, que su servidor tampoco se caiga. Por cierto, un día como hoy también nació una verdadera diva de la pantalla. Una leyenda del cine de oro. Así es, te hablo de la gran Silvia Pinal, eterna reina de televisión. ¿Te sabías alguno de estos datos? Recuerda que estás en Fin de Week por Es Latino Radio. Yo soy Andrea Kisbert y te acompaño hasta el mediodía. Y ahora nos vamos con algo de Victor Rush. Esto es Windows Down.

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Y acompañándonos con buena música, ahí teníamos a María Becerra con Trueno. Ya son las 10 de la mañana con 7 minutos. ¿Ya te diste cuenta cómo vuela el tiempo cuando estás con buena compañía? Y sobre todo, muy buena música. Pero tranquilos que todavía tenemos tiempo de sobra para disfrutar. Si recién te unes a la sintonía de Es Latino Radio, recuerda que nos sintonizas en la 100.3 en la ciudad de La Paz, el Alto Ibiacha. Y 106.0 en la ciudad de Cochabamba. Mientras tanto, seguimos con más música y toda la buena onda en este fin de semana. Yo soy Andrea Kisbert y te acompaño desde la cabina de Es Latino Radio. 9 años viviendo en ti. Y ahora nos vamos con Ariana Grande, We Can Be Friends.

Y ahí teníamos a CD9 con No le hablen de amor. Son las 10 de la mañana con 14 minutos. Y sí, ya llegamos a... ¿Y tú? ¿Qué harías? Hoy te traigo un dilema muy picante, que de seguro ya habías escuchado porque está encendiendo las redes sociales. A ver, resulta que andan con todo en las noticias con la nueva pareja del futbolista Lamine Yamal. El chiste está en que su pareja actual, así es, Inés García, estaba antes comprometida. Pero bueno, aquí el futbolista le mandó un mensajito y ella no lo dudó dos veces para dejar a su prometido e irse con Lamine Yamal. Y aquí va la pregunta del debate. Ponte en el lugar de la chica o del chico al que le escriben. Tienes una relación estable, formal, con compromiso. Y de la nada te habla esa figura pública que te encanta. Con fama, dinero y sí, mil oportunidades. Y acá la pregunta es, ¿dejas tirada tu historia para vivir esa aventura con esta figura pública? ¿O valoras la lealtad y lo que ya construiste con alguien real? Y también quiero que te pongas en la otra posición. Si tú fueras la persona a la que dejaron por alguien famoso, ¿qué harías? ¿Lo perdonarías o la perdonarías si regresa cuando la cosa no salga bien con ese artista? ¿O le cierras la puerta para siempre? Yo quiero saber qué piensas y sí, ¿qué harías en esta ocasión? ¿Cómo responderías ante esta situación? Esto es Fin de Week por Es Latino Radio y mientras tú piensas tu respuesta, te dejo con más éxitos. Esto es Genie, Fallen Angel.

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Estoy correteando de Latin Mafia. Son las 10 de la mañana con 27 minutos. Y sí, hoy estamos con el dilema de cada fin de semana. Y es que hoy te traigo algo, sí, algo popular. Te hablo de la actual pareja de Lamine Yamal. ¿Sabías que Inés García, la actual pareja de Lamine Yamal, estaba antes comprometida con una relación de 3 años y ya estaba a punto de casarse? Y solo le bastó un mensaje del futbolista para que ella decidiera dejar ese compromiso e irse con Lamine Yamal. Y aquí la pregunta del día es, ¿tú qué harías en la situación de ella? Si ya estás en una relación súper estable y ya a punto de casarte. Te habla un artista, un cantante, un actor súper reconocido. ¿No la dudas y te vas con esa persona? ¿O prefieres conservar la relación actual que tienes? Y bueno, como siempre, las opiniones no se hacen esperar. Y aquí tenemos ya los primeros mensajes. Y el primero nos dice, hola Andy, ¿qué tal? Soy Sofía. Te hablo desde la zona sur, ¿eh? Saluditos hasta la zona sur. La verdad es que yo rompo ese compromiso sin dudarlo. Es Lamine Yamal. Oportunidades como esa no pasan y solo pasan una vez en la vida. El que no arriesga, no gana, nos dicen por acá. A ver, aquí tengo otra respuesta. A ver, nos dice, uy, qué chimba de dilema de hoy. Hey. Pues si fuera Lamine, es mejor mantener alejado. Ya que yo soy menor de edad. Uy, y ella debe ser mayor de edad que yo. Sería alejarme por completo y ella se vaya con su compromiso. Es lo más importante. Atentamente, Daniel, tu bestie. Andycita, muchas gracias, Daniel, por participar. A ver, nos vamos con el siguiente mensaje. Nos dice, saluditos, Andy. Excelente la cobertura de anoche en el concierto de Arcángel. Gracias. Gracias por acompañarnos en el live de ayer, por cierto. Felicidades. ¿Puedo pedir un tema? Siempre pueden pedir su tema. Algo de Coldplay, Viva la Vida. Muchas gracias, atentamente, Capitán Futuro. Muchas gracias, gracias, gracias. A ver, mientras tanto, sigamos viendo qué es lo que piensan ustedes acerca del dilema de hoy. Y nos vamos con el siguiente mensaje. Nos dice, buenas tardes a la radio. Yo opino totalmente lo contrario. Si dejas a la persona que te ama por un famoso, es más, ni lo conoces bien, al final te vas a quedar sin el pan y sin la torta. El amor verdadero vale la pena. Antes que unos minutos de fama. Uy. Y como siempre, el dilema empieza fuerte. Bueno, pero si tú también quieres decirme qué harías en esta situación, mándame tu mensajito a través de nuestro WhatsApp al 698-88-399. Mientras piensas qué decirme, te mando algo de Bad Bunny. Esto es Me Porto Bonito.

Y ahí teníamos algo de Jenny. Son las 10 de la mañana con 36 minutos. Y sí, como cada fin de semana tenemos el dilema del día. Y es que hoy te estoy hablando de un caso súper popular. Así es, la actual pareja de Lamine Yamal. ¿Sabías que Inés García, antes de estar con el famoso futbolista, tenía una relación de 3 años? Ya estaba a punto de casarse, incluso comprometida y todo. Pero solo bastó un mensaje del futbolista para que ella pusiera en duda eso. No la dudó 2 veces y se fue con Lamine Yamal. Y aquí va la pregunta de cada fin de semana. ¿Tú qué harías en esta situación? Y bueno, los mensajes como siempre no se hacen esperar y sus opiniones tampoco. Y aquí nos vamos con algunos. Nos dice, saluditos Sandy, ¿qué tal? ¿Cómo está tu fin de semana? Qué picante está el dilema de hoy. La verdad es que hay un chisme y está potente. Yo creo que si esta chica dejó a su prometido tan rápido y que solo haya sido por un mensaje de Lamine Yamal, ella tal vez no estaba tan enamorada y le hizo un favor al novio al irse. Uy, bueno, yo creo que ahí teníamos una verdad. A ver, nos vamos con el siguiente mensaje y nos dice, hola Andy, un saludito para todos de Es Latino Radio, muchas gracias. Yo no cambiaría mi estabilidad por nada del mundo. La fama se acaba, las reflexiones se quedan para toda la vida y yo la verdad estoy con el amor de mi vida. Oh. Ni por más artista, ni cantante, ni actriz que me presenten la cambiaría. Ay. ¡Qué bonito mensaje! Pero bueno, tú cuéntame, ¿qué harías en esta situación? El WhatsApp está abierto, 698-88-399. Yo soy Andrea Kisbert y te acompaño hasta el mediodía, en Fin de Week. Y bueno, desde la cabina de Es Latino Radio, estamos con la actitud a mil. Recuerda, 9 años viviendo en ti. Y ahora te dejo con un clásico de Kudai. Esto es Sin Despertar.

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Y ahí teníamos a Ariana Grande con Petals. Son las 10 de la mañana con 48 minutos. Y sí, como cada fin de semana, te traigo el dilema del día en ¿y tú? ¿Qué harías? Y bueno, te cuento que el día de hoy estamos con un caso que se hizo súper popular. Así es, estoy hablando de la pareja de Lamine Yamal y Inés García. Pues resulta que la actual novia del famoso futbolista antes tenía una relación de 3 años. Y sí, estaba totalmente comprometida con una relación que parecía estable. ¿Y qué creen? Lamine Yamal le mandó un mensajito y bastó para que ella dejara esa relación y sí, dejara plantado también al comprometido. Y se fue con Lamine Yamal. Y aquí la pregunta del día es, ¿tú qué harías en esta situación? ¿Dejarías una actual relación que, bueno, pinta ser súper estable y ya estabas a punto de casarte? ¿Y te habla tu artista, cantante o actor favorito? ¿Por qué nos decían la vida es una sola? Yo sí lo dejaría. ¡Uy! Me encantan este tipo de opiniones. A ver, nos vamos con el siguiente mensaje. Nos dice, buenos días, es latino. Saluditos desde la ciudad de Viacha. Saluditos hasta Viacha. La verdad es que yo no dejaría mi relación actual, porque sí tengo planes de casarme y no la dejaría ni por un cantante. ¡Uy! Ahí me suena a mucho romance. Y nos vamos con otra opinión. Nos dice aquí, yo la verdad es que soñé 1000 veces en que me hablara mi cantante favorito. Y no la dudaría ni 2 veces en irme con ese cantante. Pero también yo creo que es mucho depende con qué tipo de artista, si te gusta o eres realmente fanático. A ver, acá nos vamos con otro mensajito. Nos dice, lo que yo haría es si me habla mi artista favorito Taylor Swift. Ariana Grande, no dejaría a mi pareja. Pero sí le puedo ser infiel. Uy. Ahora si ella me deja por un artista famoso, pues terminaría la relación y de alguna forma me sentiría orgulloso porque me cambiaron por algo muchísimo mejor. Y no me cambió por cualquiera, dice por acá. Ay, me encantan sus respuestas. Pero bueno, si tú también quieres ser parte de todo esto y contarme qué harías en esta situación, te invito a participar a nuestro WhatsApp al 698-88-399. Estás en Fin de Week por Es Latino Radio. Y yo soy Andrea Gisbert, quien te acompaña hasta el mediodía. Y ahora nos vamos con algo de Wisin. Esto es Extrañarte Más.

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Y ahí teníamos a This and That de Stray Kids. Son las 10 de la mañana con 57 minutos. Y aquí te va un dato musical de Ariana Grande que de seguro no sabías. ¿Sabías que su canción Pete está inspirada en su exnovio? Así es, el ex comediante Pete Davidson. Así que Ariana Grande lanzó este tema en 2018 como parte de su álbum Sweet Turn. Y decidió ponerle el nombre de él. Hey, ¿sabían ese dato? ¿Sabían que uno de sus álbumes, bueno, una de sus canciones tiene el nombre de su ex? Y la canción nos habla de lo rápido e intenso que puede sentirse el amor. Lo curioso es que, aunque la relación terminó, el tema se quedó como parte de la historia musical de Ariana. Un romance que también se convirtió en canción. Uno de muchos, diría yo. ¿Sabías este dato curioso acerca de esta canción de Ariana Grande? Y ahora le toca a David Guetta. Esto es Bad.

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0: Ahí teníamos a Ella Gabway con Just in Texas. Son las 11 de la mañana con 7 minutos. Y sí, ya estamos de vuelta arrancando esta nueva hora. Por si recién te estás uniendo a la sintonía de Es Latino Radio, te pongo un poco al día. Ya tuvimos de todo, pero lo más interesante de hoy es el dilema. Así que si tú también quieres participar y decirme de qué lado estás, el WhatsApp sigue abierto. Y si lo que quieres es pedirme tu canción favorita, mandar un saludito o felicitar a alguien en su día especial, hazlo. El WhatsApp es 698-88-399. Yo soy Andrea Kisbert y te acompaño hasta el mediodía desde la cabina de Es Latino Radio. 9 años siendo tu compañía. Y ahora te dejo con On Music. Te queda bonito.
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Y ahí teníamos a Enrique Iglesias con Gente de Zona bailando. Y esta petición de nuestra querida Karencita. Son las 11 de la mañana con 14 minutos. Y queremos aprovechar para darle las felicitaciones en su día tan especial. Karinita, feliz cumpleaños. Y sí, decirles a todos que tuvimos el grato placer de conocerla el día de ayer mientras hacíamos cobertura para el concierto de Arcángel. Que tengas un muy bonito día, que hayas disfrutado de tu cumpleaños. Y recuerda que todos aquí en Es Latino Radio te mandamos un muy fuerte abrazo. Y que sigas teniendo ese corazoncito tan bonito que tienes. Y bueno, aprovechando de hablar de cumpleaños, ¿sabían que no es la única que está cumpliendo años? Así es, te hablo del cumpleaños de Es Latino Radio. Para que ya estés al pendiente de las grandes sorpresas que tendrás en algunos días. Y bueno, aprovechando de esto, nuestro WhatsApp ya está abierto. 698-88-399. ¿Quieres pedirme tu canción? ¿Quieres mandar un saludito tal vez? ¿Quieres hacer alguna dedicatoria? Aprovechalo porque estás en fin de week por Es Latino Radio. 9 años siendo tu compañía. Y ahora te dejo con Mariana Ávila, Último Baile.

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0: Y para los fanáticos de Taylor Swift, ahí teníamos Opolite. Ya son las 11 de la mañana con 27 minutos. Y sí, ya en el live de TikTok nos decían algunas opiniones acerca de nuestro dilema del día de hoy. Y por supuesto, ya tenemos algunas opiniones, unas tanto incisivas y las otras, bueno, son un poco tiernas. Sí, sí tuvimos respuestas un tanto tiernas. Y por acá les dejo una opinión más. Es nuestro querido Jimmy James. A ver qué nos dice.
1: Hola, querida Andy, ¿cómo estás, latino? Se ve que por allá todo está bien bonito. Hola, Andycita, te habla tu querido amigo Jimmy. Con respecto al dilema, bueno, si, digamos, yo estuviera con el amor de mi vida y viniera, ponte, Miss Universo y me dijera, Jimmy, no te cases con ella. ¿Sí? Yo le dijera, no, gracias. ¿Sabes qué? Yo estoy con el amor de mi vida y estoy bien. Ahora, si fuera lo contrario y ella se fuera, no sé con quién sea, y después volviera, yo le dijera, disculpa, te conozco. Así, así de simple. Así nomás soy yo. Bueno, te mando un gran abrazo, Andycita. Cuídate mucho y, no sé, toma antigripales o algo. Te mando un gran abrazo. Chao, chao.
0: Uy, y ahí teníamos el audio de Jimmy James. Muchas gracias por esa opinión. Y bueno, sí, acá por ejemplo, él nos decía que no dejaría al amor de su vida por ningún artista, por más que fuera una modelo o alguna Miss de pasarela. Muchas gracias. Y bueno, yo creo que con esto ya empezamos a cerrar nuestro dilema. Y es que entre respuestas algo incisivas y otras que son muy tiernas, nos quedamos que todo el mundo preferiría antes al amor de su vida antes que cualquier otro, otro artista, cantante o actor incluso. Y bueno, aquí ya cerramos el dilema. Acabamos con el dilema, pero el programa todavía no acaba, porque recuerda que te acompaño hasta el mediodía. Así que si quieres participar o pedirme tu canción favorita, puedes hacerlo a través de nuestro WhatsApp al 698-88-399. Porque sí, estás en Es Latino Radio, donde la música no para y los éxitos continúan. 9 años viviendo en ti. Y ahora te dejo con un clásico. Así es. Esto es Karol G. Oh, perdón, es Dulce María.

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Y ahí teníamos a Karol G con Tusa y ya por acá, por el live, nos decían que ese es un himno nacional varonil. ¿Ustedes qué opinan? Son las 11 de la mañana con 35 minutos. Y ya llegamos a nuestro sector de Hackeando la Felicidad. El sector donde te doy 3 hacks súper fáciles y sencillos de seguir. Con la finalidad de que tengas un día mucho más llevadero y sí, lleves una vida mucho más feliz. Y aquí te ve el hack número 1. La canción que te cambia el mood completamente. Tu día empezó medio complicado. Pon esta canción que te encanta cantar todos los días. De la que te sepas la letra, bailar. ¿Sabes qué pasa? Cuando empiezas a cantar y tu cerebro empieza a conectarse con esa canción que te encanta, empiezas a disfrutar un poco más el momento y lo vives. Así que ahí va la primera recomendación. Y aquí te va el hack número 2. 10 minutos sin un teléfono. Pon tu teléfono en modo avión, aléjalo y disfruta de algo tan sencillo como tomar un café, mirar por la ventana o conversar con alguien. No te preocupes, el mundo puede sobrevivir sin 10 minutos sin tu respuesta. Y aquí te va el hack número 3. Provócate una risa. Mira un video divertido, recuerda una anécdota graciosa o manda un meme a tu mejor amigo. Reír ayuda a liberar tensión y mejorar el ánimo. Y si te ríes solo, no pasa nada, capaz estás teniendo la mejor conversación del día. Así que, ¿qué te parecieron los 3 hacks para el día de hoy? ¿Tienes alguno favorito tal vez? ¿Quieres aplicar alguno el día de hoy? Hoy es el momento. ¿Y qué mejor forma de hacerlo que escuchando más éxitos del mundo latino? ¿Quién es Latino Radio? 9 años viviendo en ti. Y ahora te dejo con un clásico de Maná. Esto es Oye, mi amor.

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Y ahí teníamos a Lucra con Si Sabes Contar, No Cuentes Conmigo, nos decía. Son las 11:47. Y sí, ya estamos en la parte final del programa. Pero recuerda que mañana también nos volvemos a encontrar desde las 9:00 a.m. hasta el mediodía. Y sí, si bien el programa ya está acabando, la emoción y la energía todavía no. Y ahora quiero decirte algo muy importante. Recuerda que hoy es fin de semana. Tenemos toda la actitud. Pero además de tener toda la actitud, siempre tenemos que tener un tiempo para nosotros, ¿saben? Para descansar. Para tomarnos un respiro de todo aquello que tal vez nos estresó durante la semana. Entonces, hoy es un muy buen día para salir con tu familia, con aquella persona que tal vez no ves hace mucho tiempo. Con pasar tiempo con los tuyos. Y sí, disfrutar más de todo lo que tienes a tu alrededor. Y claro que sí, que lo disfrutes en sintonía de Es Latino Radio. Con más éxitos, más música. Desde la estación que vive en ti, 9 años siendo tu compañía. Y ahora nos vamos con Mirma Nair.

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1: Y ahí teníamos a Alan Walker. Son las 11 de la mañana con 53 minutos. Y sí, ya llegamos al final del programa, pero todavía esto no termina. Porque enseguida se viene Ranking Los Más Top aquí en Es Latino Radio. Y por supuesto, si te quedas con ganas de más, te invito a que vayas a visitarnos en la playlist que tenemos en Spotify. Descubras los estrenos y el nuevo repertorio que siempre tenemos para ti. Recuerda que mañana estamos desde las 9 de la mañana hasta el mediodía. Así que quédate en sintonía de la 100.3 en la ciudad de La Paz, Viacha y El Alto. Y 106.0 en la ciudad de Cochabamba. Yo soy Andrea Kisbert y esto fue Fin de Week. Es Latino Radio, la estación que vive en ti. Y ahora te dejo con algo de Jason Derulo. Coño.
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2: Hey, ¿qué tal? Bienvenidos a una nueva edición de Los Más Top. Llegamos a la semana 37 y el ranking oficial vuelve a sacudirse por completo, con una potente ola de 6 nuevos ingresos directos a la tabla, liderados por el junta experimental de Latin Mafia junto a Fred Again. Seguimos vibrando con lo mejor de la música en esta segunda semana de septiembre de 2026. Esta entrega llega con la calidad y el sello inconfundible de Es Latina Radio, cuidando cada detalle para que disfrutes del mejor sonido junto a nuestra red de radios aliadas. Soy Jenny Llanos y qué bueno que estás aquí. Ponte cómodo porque esto apenas inicia.
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2: Luego de haber sido la canción más sonada durante el mundial, Shakira junto a Burna Boy con Die Die se despiden luego de 15 semanas en listas y un máximo en el 1.
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2: Tras 9 semanas listas, Summer con My Body Isn't Ready también se baja del conteo con un máximo.

0: los que se van.
1: Jenny con Less Than a Lover se baja con 5 semanas en lista y un máximo en el 19.
0: Que se van.
1: Luego de una corta estancia dentro de los Messed Up, Stray Kids con This and That se bajan luego de 3 semanas y un máximo en el 34.
0: Los que se van.
1: Luego de 11 semanas en listas y un máximo en el cuarto lugar, se baja Three Days Grace con Don't Wanna Go Home Tonight.
0: Que se van.
1: Mala racha para Karol G junto a Drake con ahí, pues luego de 4 semanas en lista se despide de los Messed Up con un máximo en

0: 39.
1: Nuevo ingreso directo al puesto 39. La cantante y actriz argentina Ángela Torres irrumpe en la lista con Torpe, una propuesta de pop latino fresco y vulnerable que explora los tropiezos emocionales al enamorarse.

0: 38.
1: Sufren un duro retroceso Cat's Eye con Animals y caen 14 lugares del puesto 24 al 38 en su sexta semana en listas.
0: Top 37.

0: está feliz. El astro puertorriqueño sube del 38 al 37, afianzando el perreo en el ranking.
1: Top 36.
2: Nuevo ingreso.
0: Debut estelar en la casilla 36. Y es que Miley se fue directo a los 2000. El videoclip de Best Persuades tiene un guiño clarísimo a Me Against the Music, la colaboración de Britney Spears y Madonna en 2003. Pero eso no es todo, porque también tiene coreografías, estética oscura, cuero y actitud de diva pop. Miley agarró la nostalgia 2000era y la hizo suya.

0: con Justin Texas va con paso firme. Así es, en su segunda semana sube 5 lugares del 40 al 35.
1: Top 34.
0: Katy Perry con Watch It Burn retrocede 6 casillas, bajando del puesto 28 al 34 en su onceava semana dentro del chart.

0: 33.
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2: Yo era poesía de Alejandro Sanz junto a Eden Muñoz escalan 3 posiciones. La colaboración hispano-mexicana sube del puesto 36 al 33 en su tercera semana dentro del conteo.
0: Top 32.
3: Nuevo ingreso.
2: Ingreso directo a la posición 32. Karol G y Bruno Mars se pusieron románticos. Los dos estrenaron el videoclip de Still y las imágenes los muestran con una química que ya está dando de qué hablar. Y ojo, porque esta colaboración ya venía generando expectativa. Ahora el video le puso

0: 31.
1: Y en el 31, Olivia Rodrigo con Stupid Song, que cae 4 posiciones bajando del puesto 27 al 31 en su 12ª semana dentro de la lista.

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0: Recuento del 40 al 31.
3: Top 40.
4: Suplo y Stromae con The Flow.
0: Top 39.
5: Ángela Torres, Torpe.
6: Torpe, imperfecta.
0: Top 38.
7: Cat's Eye, Animal.
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0: Top 37.
9: Night Towers, Carita Feliz.
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0: Top 36.
11: Miley Cyrus, Best Persuade.
0: Top 35.
12: Ella Longley, Choosing Texas.
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0: Top 34.
14: Katy Perry, Watch It Burn.
0: Top 33.
15: Alejandro Sanz y Eden Muñoz, Yo Era Poesía.
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0: Top 32.
17: Karol G junto a Bruno Mars, Still.
0: Top 31.
18: Olivia Rodrigo, Stupid

0: María José con Respirar avanza 2 posiciones en su 5ª semana. La Josa sube del puesto 32 al 30 con su emotiva propuesta baladista.
1: Top 29.
0: ¿Te suena Self-Aware porque Temper City apareció de la nada y explotó? Bueno, el trío tenía una sola canción publicada y aún así llegó al top 10 global de Spotify y al 51 del Billboard Hot 100. Y hay más. Detrás del grupo están Jane Cordova, Evit Barinholtz y Ethan Pellet, que ya habían trabajado como compositores y productores antes de formar Temper City.

0: siguen ganando lugares Wisin junto a Ivy Queen con Hasta Abajo. Sí, las leyendas del reggaetón avanzan dos casillas del puesto 30 al 28 en su segunda semana en el conteo.
1: Top 27.
0: Debut directo al 27, el cantautor regiomontano José Madero regresa al ranking con Arrópame, un emotivo corte de rock alternativo que aborda la intimidad y la vulnerabilidad lírica característica de su

0: Top 26.
1: Vinny Blanco junto a Selena Gómez y Becky G con Te Olvido pierden 18 lugares, cayendo del puesto 8 al 26 en su sexta semana y salen del top 10.
0: Top 25.
1: Me Asfixia en la Ciudad de Pablo Londra baja 12 posiciones, del puesto 3 al 25 en su cuarta semana en el chart. Pero te cuento un dato que quizá no sabías de Pablo Londra. El cantante tiene una conexión especial con Perú desde bebé. Cuando tenía apenas 11 meses, vivió en Miraflores porque su papá fue destinado a trabajar allí. Pablo aprendió a caminar en Perú.
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0: Top 24.
1: Ariana Grande con Hey That I Made You Love Me cae 4 lugares, bajando del puesto 20 al 24 en su semana 14 en listas.
0: Top 23.
1: Gloria Trevi, Pompas de Jabón, avanza 3 casillas. La diva mexicana sube del puesto 26 al 23 en su cuarta semana. Y Gloria Trevi volvió a hablar muy fuerte y claro. La cantante respondió a las acusaciones de censura y defendió su derecho a contar su propia historia y proteger su imagen. Y con todo lo que ha vivido, Gloria lo tiene claro. Ella no piensa

0: Madonna con Dance the Real sufrió un retroceso de 7 lugares, cayendo del puesto 15 al 20 en su octava semana.
1: Top 21.
0: Siddhartha, pedacito de mi corazón. Gran salto de 12 posiciones. El músico mexicano escala del puesto 33 al 21 en su tercera.

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0: 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Los más top.
1: Top, top, top.
0: Recuento del 30 al 21. Top 30.
2: María José. Respira. Respira.
0: Top 29.
2: Jeffer City. Self Aware.
0: Top 28.
2: Wisin junto a Avery Queen. Hasta abajo.
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0: Top 27.
2: José Madero. Arrópame. Arrópame
0: tu sábana. Top 26.
2: Benny Blanco, Selena Gomez y Becky G. Te olvido. Paulo Londra, me asfixia la ciudad.
4: 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No me importa si eso es.
0: Top 24.
2: Ariana Grande, hate that I made you love me.
0: Top 23.
2: Gloria Trevi, pompas de jabón.
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0: Top 22.
2: Madonna, dulcería.
0: Top 21.
2: Siddhartha, feel

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1: Top 20.
0: Danny Ocean, Partidazo, cae 9 lugares descendiendo del puesto 11 al 20 en su novena semana de permanencia. Si sale

0: Top 19.
1: La Gusana Ciega, ¿cuántos puestos sigue ganando terreno el rock mexicano? Sí, suben dos casillas del puesto 21 al 19 en su quinta semana.

0: Top 18.
1: Paso firme para el joven cantautor norteamericano Malcolm Todd con Earrings. En su quinta semana avanza 4 posiciones del puesto 22 al 18.

0: 17.
1: Nuevo ingreso.
2: La superestrella global de Blackpink, Lisa, rompe el conteo con Sawajika, el vibrante tema principal de su proyecto solista Press Play, cargado de hip hop, referencias a sus raíces tailandesas y un ritmo arrollador.
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0: 15.
1: Subida de 10 posiciones, las reinas del pop mexicano escalan del puesto 25 al 15 en su segunda semana con su esperada colaboración Dolce Vita. Pero Belinda y Dana no paran. Después del éxito de Dolce Vita, ahora se preparan para compartir escenario en Mentiras All Stars en el Auditorio Nacional de México. Y ojo, porque Belinda será Daniela y Dana interpretará a Yuri en un show que mezcla los grandes himnos del pop de los 80.

0: Top 13.
1: Atención, porque este es el debut más alto de la semana. El trío mexicano Latin Mafia unió fuerzas con el cotizado productor británico Fred Again para ingresar directo al puesto 13 con Te Estoy Correteando, una hipnótica fusión entre la cumbia melancólica y la música electrónica, que por cierto es tendencia en TikTok con videos de amor y desamor. Sí.

0: 12.
1: Ariana Grande con Perón sigue sumando de a poco. Ariana escala 5 casillas del puesto 17 al 12 en su quinta semana en el conteo.

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1: Los más top.
2: Top, top, top.
0: Recuento del 20 al 11.
3: Top 20.
4: Danny Ocean, partidazo.
5: Un partidazo, un partidazo.
0: Top 19.
4: La Gusana Ciega, ¿cuántos puestos?
0: Top 18.
4: Mark and Todd, Ernie.
0: Top 17.
4: Lisa,
0: Sawatika. Top 16.
4: Yuridia,
0: eres mi nada. Top 15.
4: Dani Belinda, Dolce Vita.
0: Top 14.
4: Phoenix Flexing junto a Birds on the Beat, Robert.
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0: Top 13.
4: Latin Mafia y Fred Again, te estoy correteando.
5: Estoy correteando y
0: Top 12.
4: Ariana Grande, Pitbull.

0: mejores.
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0: Número 10.
1: Luis Fonsi con Me Despido ingresa triunfal a Top 10. El astro puertorriqueño da un salto gigante de 13 posiciones, pasando del puesto 23 al 10 con su bachata en su cuarta semana en el conteo.
0: Número 9.

Avanzo en un peldaño, sí. Abraham Mateo junto a María Becerra y Big One, así. La colaboración hispano-argentina sube del puesto 9 al 8 en su quinta semana dentro del conteo.

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espectacular salto al puesto 4, Aitana, Conexión Psíquica. Déjame contarte este dato curioso de Aitana. Antes de entrar a Operación Triunfo, estudió a Bachillerato de Artes, así que lo suyo con la creatividad viene desde antes de la música. Y ojo, porque también tiene una curiosa conexión con la astrología, es Géminis. De los pinceles a los escenarios,

Karol G rompió el protocolo y se puso a bailar con seguridad. Sí, durante uno de sus conciertos, la bichota invitó a las encargadas de seguridad a bailar con ella. Una de ellas incluso terminó perdiendo su empleo por lo ocurrido, pero después le agradeció públicamente a Karol G por el momento. Mientras, la bichota se encuentra en el puesto número 2 con Baby Wow.

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3: Luis Fonsi, me despido.
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0: Top 9.
3: Hugel y Mael Ángel con Ultranade, Love Into the Sun.
0: Top 8.
3: Abraham Mateo, María Becerra y Big One. Así.
5: Que me encanta.
0: Top 7.
3: Olivia Rodrigo, Serena Joy.
0: Top 6.
3: Cat's Eye, Shooty Fruity.
6: Hey, cutie, I see you looking.
0: Top 5.
3: Trueno y María.

Llegamos al número uno de los más top en la semana 37. Imparables en la cima del conteo. Tras conquistar la posición de honor la semana pasada, la icónica agrupación mexicana de cumbia Los Ángeles Azules y Tini logran retener el trono y se mantienen firmes en el número uno con Pael, fusionando el ritmo inconfundible de Iztapalapa con la frescura del pop urbano rioplatense. Esta colaboración se consolida como el himno indiscutible del momento en su tercera semana dentro de la lista. Muchas felicidades a Los Ángeles Azules y Tini por sostener la

0: así cerramos esta apasionante semana 37 en los Must Up. Una edición cargada de movimientos, Los Ángeles Azules y Tini firmes en el número 1, Karol G echando en el segundo lugar junto a Karin Torres y Aitana en el podio. Más los potentes debuts de Latin Mafia con Fred Again, Lisa de Blackpink, José Madero, Karol G, Bruno Mars y Ángela Torres. ¿Podrán Los Ángeles Azules y Tini defender la corona una semana más? ¿O Karol G vendrá a arrebatarles el trono? Muchas gracias por acompañarme una semana más en este recorrido musical. Disfruta de tu semana, pásale genial y mantente en sintonía de Es Latino Radio y de nuestras emisoras aliadas. Soy Jenny Llanos, hasta la próxima.
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